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1: Bueno, aquí les vamos a tocar una canción nueva. Se llama El Presidente.

¿Y qué tal? Feliz lunes, happy inicio de semana, mi gente. Te doy la bienvenida a nuestro turno al aire, or in other words, to our morning show. Estoy contigo de 7 a 11 de la mañana. Soy tu compañera Erlinda La China, y bueno, pues stick with me porque el día de hoy tengo mucha información que compartir contigo. Y bueno, pues lo más importante, tengo mucha energía que regalarte el día de hoy, por supuesto, la buena música. Así que bueno, te quedas escuchando, te quedas en sintonía aquí en Ritmo 96.5, tocando los best hits de la música latina. Así que no te despegues, que empezamos muy en buen paso el día de hoy. Así que bueno, el día de hoy, para quienes no saben qué día es, lunes 31 de agosto del 2026, ya terminando este mes el día de hoy. Así que vamos a terminarlo como se debe. Yo sé que es inicio de semana y el final de este mes, pero es buena colaboración, ¿no? Así que vamos a darlo con todo en este hermoso día.

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Y bueno, eso fue Karol G con su tema Papacito a través de tu estación favorita. Espero que seamos tu estación favorita de la música latina Ritmo 96.5. Y bueno, mi gente, no olviden que ahorita les traigo reporte del tráfico y las temperaturas, especialmente perfecto para quienes ya están en camino a dejar sus niños a la escuela, a sus clases. Yo sé que pues al inicio de la semana siempre es un poco más pesado, ¿no? Pero el reporte del clima te ayudará a estar preparado para el recreo, que los niños a veces salen y así pues los mandas a la escuela muy preparados. Y el reporte del tráfico, ni se diga, te prepara para que llegues a tiempo, para que sepas qué rutas tienes que cambiar, por si tienes que cambiar alguna ruta. Así que quédate aquí conmigo. Por ahora nos regresamos con más de la buena música, pero al regresar te informo del reporte del clima y las temperaturas a través de Ritmo 96.5.

Y bueno, pues feliz lunes, happy Monday everyone, ya a las 7:26. Y te traigo lo que viene siendo el reporte del clima, las temperaturas para hoy lunes 31 de agosto. 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Bueno, pues nos movemos a lo que viene siendo reporte del clima, las temperaturas. Empezamos este día con una temperatura de 76 grados Fahrenheit. Condiciones con mucho sol. El día de hoy va a estar súper caliente. Con vientos mínimos soplando de 10 a 15 millas por hora. La temperatura más alta de hoy será de 102 grados dentro de las 4 y 6 de la tarde. Con sensación térmica al igual de 100 grados. Para la salida del lonche dentro de las 11 y 1 de la tarde, estaremos dentro de los 92 hasta los 97 grados. Así que mi gente, este fue tu reporte del clima, las temperaturas para el día de hoy. Un día bastante caliente, mucho sol y las temperaturas seguirán subiendo. Así que nos vamos con más de la buena música, pero quédate en sintonía porque ahorita en unos minutos más te traigo el reporte del tráfico.

7:34, good morning. Ok, sí, vamos con su tráfico update para que arranques la mañana sin sorpresas. Bueno, pues atención, si vienes desde Canadian County, hay tráfico lento sobre la I-40 eastbound entre Morgan Road y Portland Avenue. Calcula unos 5 minutos extra con un tiempo de recorrido de aproximadamente 15 minutos. Y el punto más pesado en esta mañana está en la I-35 northbound desde Norman, entre Flood Avenue, US 77 y calle 59. El tráfico está lento y ya suma aproximadamente 11 minutos de retraso. Si vienen rumbo a Oklahoma City, dale un poquito más de tiempo a tu comité. Además, se reportó un accidente sin personas lesionadas en Canadian County sobre Southwest 29 Street y South Mustang Road. También hay un accidente con personas lesionadas en el sureste de Oklahoma City, en la intersección de Southwest 44 y Southwestern Avenue. Mucha precaución al acercarse a esa zona. Y bueno, pues buenas noticias, el accidente que estaba afectando May Avenue y Northwest 164 en el noreste de OKC ya fue despejado. Así que traffic hay de sobra, pero el ritmo no se detiene. Aquí en Ritmo 96.5, keep moving, keep listening. Nos vamos con más de la buena música. Al regresar, como siempre, el boletín informativo con las tres noticias más importantes del día.

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Y bueno, ya a las 10:55 y te traigo el boletín informativo con las tres noticias más importantes del día para hoy, lunes 31 de agosto de 2026. Comenzamos con la primera noticia, donde al menos una persona murió y hasta 15 permanecen desaparecidas después de las fuertes inundaciones repentinas que afectaron el Gran Cañón durante el fin de semana. Las autoridades recuperaron el cuerpo de un hombre de 46 años cerca de Crystal Rapids, a lo largo del río Colorado. Los equipos de emergencia continúan buscando a las personas que siguen sin ser localizadas. Las inundaciones también provocaron daños importantes a una tubería de agua que abastece varias zonas turísticas del Gran Cañón, lo que ha limitado significativamente algunas actividades para los visitantes justo antes del fin de semana festivo de Labor Day. Las autoridades continúan evaluando los daños y monitoreando las condiciones mientras siguen las labores de búsqueda. Y mientras tanto, la situación por las inundaciones en Asia también sigue empeorando. En Nepal y China, al menos 919 personas han muerto y otras 4.793 continúan desaparecidas. En Nepal, además, equipos de rescate intentan llegar a cientos de trabajadores que podrían estar atrapados dentro de túneles después del desastre. Y ahora nos vamos a Medio Oriente. Desde aumenta nuevamente las tensiones entre Estados Unidos e Irán. Y es que Estados Unidos e Irán intercambiaron ataques durante la noche por primera vez en más de un mes, lo que podría volver a intensificar el conflicto después de varias semanas de relativa calma. La Casa Blanca informó que actualmente no existen conversaciones activas entre los dos países. El Comando Central de Estados Unidos informó que atacó lanzadores de cohetes iraníes después de detectar preparativos para disparar cohetes que transportaban minas hacia el Estrecho de Hormuz, una de las rutas marítimas más importantes para el transporte de petróleo y otros productos. En respuesta, Irán lanzó misiles contra objetivos militares estadounidenses en Jordania y los Emiratos Árabes Unidos. El intercambio ocurre pocos días después de que el presidente Donald Trump declarara una política de tolerancia cero contra la colocación de minas en el estrecho. Las autoridades estadounidenses habían informado recientemente que sus fuerzas habían terminado de retirar minas de esa importante ruta marítima, pero este nuevo intercambio aumenta nuevamente la preocupación sobre una posible escalada del conflicto. Y regresamos ahora a nuestra última noticia, hacia Oklahoma, donde un oficial de policía y su esposa fueron arrestados en una investigación por presunta explotación de un adulto mayor. Y es que un oficial del departamento de policía en Alva, Oklahoma, y su esposa fueron arrestados como parte de una investigación por la presunta explotación económica de un hombre de 82 años. Según la Oficina Estatal de Investigaciones de Oklahoma, conocida como OSBI, la oficial Andrew McVicker se mudó a la casa del adulto mayor y actuaba como su representante legal, lo que le daba acceso a sus cuentas bancarias. Los investigadores aseguran que McVicker retiró cerca de $16,000 de las cuentas del hombre y también envió más de $25,000 a su esposa, Abigail McVicker. Ambos fueron arrestados en Enid, Oklahoma, bajo sospecha de explotación y conspiración. Hasta el momento, Andrew McVicker ha sido acusado formalmente de explotación de una persona mayor o adulta con discapacidad y conspiración. Sin embargo, de acuerdo con la información disponible, Abigail McVicker todavía no ha sido acusada formalmente. Así que la investigación continúa con esto. Esas fueron las tres noticias más importantes para hoy. Regresamos con más de la buena música a través de Ritmo 96.5.

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0: Y bueno, ya las 8 con 10 minutos. And you're listening to Ritmo 96.5, the house of the best Latin hits. Y bueno, pues antes de regresar con más música, te recuerdo que empezamos nuestra hora de empoderamiento y motivación. Pa'lante con todo. No vas a querer perderte del tema de hoy, ahorita a las 8:30, así que sigue en sintonía, stick with me. Y bueno, pues el día de hoy, ¿qué día es? What day is it today? Well, no solamente es lunes. It's not only the beginning of the week, pero también el día de hoy tenemos varios días nacionales. En primero tenemos National Eat Outside Day. I think this is one of my favorites. Es el día nacional de comer afuera. Así que si tienes la oportunidad de tener un lonche afuera o a lo mejor tener tu cena con tu familia, con tus niños afuera en un parque o en el comedor afuera o como sea, entonces usa este día. También tenemos National Trail Mix Day. How many of you guys love trail mix? El día de hoy tenemos lo que viene siendo el Día Nacional de Trail Mix. No sé cómo se dice en español, pero es ese que lleva nueces, más bien la mezcla de frutos secos, ¿no? Que tiene chocolate, pasas, almendras, nueces, ustedes saben. Así que celebra cualquier día que tú gustes, porque el día de hoy, pues, celebramos estos días. And today is also National Diatomaceous Earth Day. That's a long word. Try to say it 3 times in a row. I promise you, you won't be able to get it. Así que quédate conmigo. Esto es actualmente lo que está sucediendo el día de hoy, agosto 31 del 2026. Y regresamos con más de la buena música. Pero no le cambies. Stick here with me because I've got so much more to share, especially the best energy on this hour.
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Feliz, feliz, excelente lunes, mi gente. Ya a las 8:32. Y bueno, pues empezamos aquí nuestro segmento. ¡Pa'lante con todo! Listos para darte la energía, ese empujoncito que tú necesitas. That extra push of energy, of motivation, de empoderamiento. Y bueno, pues el día de hoy vamos a enfocarnos en este tema. Tener una cara feliz, ¿no? Nos hemos enfocado sobre la sonrisa, el poder de la sonrisa, hablamos de eso el viernes, y hoy quiero hablar de tener una cara feliz. Y es que los científicos dicen que los seres humanos están programados para reflejar la expresión facial de las personas que encontramos. Por tanto, tu sonrisa es contagiosa. Así que tienes que establecer el hábito de sonreír. Si estás enojado, sonríe. Si tienes vergüenza, sonríe. Si estás triste, sonríe. You get the memo, right? Cuando careces de gozo, estás desconectado de la presencia de Dios. Y cuando estás triste, frustrado y resentido, te has aislado a ti mismo del favor, la bendición, la sanidad y la promoción. Tu línea de suministro de felicidad ha sido desconectada. Es por eso que es importante sonreír en todo momento. Tú tienes gozo en tu interior. We all have happiness and joy inside of us. Pero a veces tienes que sacarlo más arriba. Sometimes you just gotta dig a little bit. It's in there. You may say it's not, but you just gotta dig a little bit more. Donde todos podamos verlo y compartirlo, ahí lo tienes que sacar. Profesores de la Universidad de Yale realizaron un estudio sobre cómo el aspecto, la personalidad y la actitud afecta a los demás. Después de mucha investigación detallada, llegaron a la conclusión de que la fuerza más poderosa de influencia humana no es el aspecto, la altura o la personalidad, en cambio, es tu sonrisa. Tu sonrisa es tu herramienta más poderosa para influenciar a otros de manera positiva. You may think that how you look, how you dress, how you speak has the best power on other people, but in reality, it's your smile. Y eso explica el dicho, si no sonríes, eres como una persona con $1,000,000 en el banco, pero sin chequera. Así que pon ese dicho en tu mente, en tu corazón. Si no sonríes, eres como una persona con $1,000,000 en el banco, pero sin chequera. Hay estudios que han demostrado que las personas que sonríen frecuentemente son ascendidas más a menudo y terminan teniendo trabajos mejor remunerados. ¿Y a qué se debe esto? ¿No prefieres estar con quienes son felices, optimistas y amigables? ¡Claro que sí! Todos lo queremos. We all want to be surrounded by people who are happy all the time. ¿No? Yo soy conocido mucho por sonreír mucho. Muchos me dicen, si fueras un color, fueras amarilla. Amarillo porque pues el sol, ¿no?, te recuerda de un día soleado, un día alegre. Y es que no es porque escoja ignorar lo que está pasando alrededor de mí. Es porque es una decisión que a veces es difícil. No es perfecto, no es para la gente perfecta. Es una decisión a diaria, tú escoger, oye, hoy tengo que sonreír. Y a lo mejor a veces vas a caer, ¿no? A veces no vas a tener una sonrisa. Sometimes a lo mejor tendrás una cara como que de amargada, de enojada, de triste, de estresada. Pero cuando te recuerdes hacer ese hábito, ok, I've got to flip the switch. Tengo que cambiar mi mente. Así como el switch cuando apagas la luz y la prendes, así igual tiene que ser esa sonrisa. Luego que te entre la mente, flip the switch and smile. Start smiling, mi gente. Vuelve a sonreír, te aseguro que tendrás aún más gente que quiera juntarse contigo. Así que, mi gente, regresamos con más de la buena música aquí en Ritmo 96.5.

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Y bueno, mi gente, ya las 8:51. Y el día de hoy en nuestra Hora Palante con Todo hablamos sobre cómo tenemos que tener una cara feliz, cómo tenemos que sonreír, porque realmente como que nos beneficia, ¿no? Nos beneficia a ti si estás teniendo un mal día, sonríe, porque al final de cuentas sonriendo como que te dará un buen día. Y también sonriendo hace que la gente te trate mejor, sea más amable. A lo mejor hasta sonriendo te ayuda a conseguir descuentos en la tienda cuando estás solamente porque lo que estás haciendo es sonriendo y es fácil. Lo único que tienes que hacer es que tus labios se abran y sonríes. Smiling is not hard, pero es una decisión. Es una decisión todos los días escoger sonreír. Y es que te traigo pues el dato científico. Profesores de la Universidad de Yale realizaron un estudio sobre cómo el aspecto, la personalidad y la actitud afecta a los demás. Y después de mucha investigación detallada, ellos llegaron a la conclusión de que la fuerza más poderosa de influencia humana no es el aspecto, no es la ropa que usas, de qué marca, si usas maquillaje, si tienes el pelo lacio, rizos, no. Sino que lo importante fue la altura o la personalidad. En cambio, tu sonrisa es tu herramienta más poderosa para influenciar a otros de manera positiva. Así que toda esta semana nos vamos a enfocar en expresar nuestro gozo. ¿Y cómo expresamos nuestro gozo? Pues con una sonrisa. Así que el día de hoy empieza sonriendo, sin importar si ya empezó tu día mal o estresado. Let's start smiling. Nos vamos con más aquí en Ritmo 96.5.

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0: That was La Santa a cargo de Bad Bunny and Daddy Yankee here on Ritmo 96.5. Y bueno, mi gente, if you want to request una canción, pedir, mandar un saludo, puedes llamar al 405-635-9537. Or you can also send un mensaje de texto a ese mismo número, 405-635-9537. So, what are you waiting for? Pide tu canción, manda tu saludo a ese número. Y bueno, pues no olvides seguirnos en las redes sociales bajo Ritmo 96.5 FM. We're also on TikTok. Just look us up under Ritmo OKC. Y bueno, con esto, mi gente, regresamos con más de la buena música aquí en Ritmo 96.5, playing the best hits de la música latina.
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Ya las 9:32, bienvenidos a nuestro segmento Latidos del Corazón, donde el día de hoy vamos a tocar otro tema de relaciones. I know, relationships, we all don't like to talk about it, especially those hard ones, especialmente esos temas que como que sabemos que deberemos de hablar, pero no queremos porque hablar de tal tema, we're gonna have to decide or tendremos que aceptar que esta persona o no es para nosotros o no nos conviene. And so, a ver, be honest. Si tu pareja promete cambiar una actitud o un hábito, ¿no? If your partner promises you that they're gonna change, that they're gonna change maybe a bad habit they have, maybe an attitude, pero no cambia nada, ¿cuánto tiempo le darás antes de tirar la toalla? Like, how much longer, how much time do you give them before you say, okay, that's enough, I give up? ¿Cuánto tiempo le darías tú? Pues obviamente no, un día no, ¿verdad? Porque pues no es suficiente. Pero es importante saber y hablar de este tema. Pero antes de decidir tiempo, tenemos que tocar unos puntos. Por ejemplo, hay una diferencia entre intención y acción. Because there's a difference between intention and action. Because promising es fácil. Prometer es fácil. Todos podemos decir que te prometo esto. Pero sostener el cambio requiere esfuerzo real. Right? You can't just promise something and not, you know, back it up with real action. It requires real effort. Si solo hay palabras sin un plan concreto, la promesa suele quedarse en el aire. Y también algo importante, el patrón del ciclo de arrepentimiento. We all have heard this, no? There's that cycle of I am sorry. It's always I'm sorry. Y entonces es importante que evalúes si la persona cambia por 2 semanas tras una discusión y luego vuelve exactamente al mismo punto. Because, you know, it could be easy for that person to change for 2 weeks, but then they go back to being the same. ¿No? ¿Y entonces realmente están cambiando? ¿Es un cambio real? ¿Es constante? ¿O es solamente un parche temporal para calmar la tensión? Eso es algo que tienes que ver. También es importante evaluar la naturaleza de la actitud, porque no es lo mismo un hábito menor como el orden en la casa, right? Por ejemplo, para quienes están casadas, for whoever is married, I know you guys struggle with your husband, que siempre deja a lo mejor los calcetines al lado de la cama. He always leaves the socks right next to his bed, and you tell him, le dices, pick it up, amor, recógelo, no se te olvide, y siempre se le olvida. ¿Verdad? Pero ese es un hábito que a lo mejor se ha acostumbrado y es algo a lo mejor menor. It's an important one, but it's not a serious habit. ¿No? Comparado a una actitud que afecta al respeto. Compared to like an attitude that affects respect. La confianza o la estabilidad emocional de la relación. Por ejemplo, maybe a lo mejor te dice cosas, habla de tal manera, a lo mejor a veces se enoja, no puede controlar sus emociones, eso es algo más serio. Así que tienes que definir tu propio límite. Y hay un proceso contra perfección, ¿verdad? Todo es un proceso. No esperes que cambie a ser perfecto de la noche a la mañana. Porque el costo de la espera, hay potencial. Pero tienes que preguntarte si estás sacrificando mientras esperas tu paz mental, tu energía o tu autoestima.

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Y bueno, mi gente, 9:49 y estamos cerrando este tema el día de hoy, donde hablamos sobre cuando nuestra pareja nos promete que va a cambiar, ¿no? Que va a cambiar un hábito o una actitud. Puede ser algo mejor.

0: menor o algo mayor, algo más serio, ¿no? Y los últimos puntos para cerrar ese tema es que al final de cuentas no le puedes poner tanto como un tiempo indefinido, ¿no? Es más bien tienes que definir tu propio límite, like a time box interno. Fija un plazo personal razonable, por ejemplo, de 3 a 6 meses, y dentro de ese tiempo observarás sus acciones, no sus promesas. Tu pareja no necesita saber esta fecha límite que tú tienes, pero tú sí lo tienes que tener y trata de no ignorarlo, ¿ok? También observa si hay progreso gradual, interés genuino, por ejemplo, si busca terapia, si busca leer libros de ayuda, si busca ayuda en general, porque si solamente promete pero no hay acción, no hay esfuerzo, entonces, pues tú ya sabes tu respuesta, que en 3 a 6 meses seguirá siendo igual, ¿no? También el costo de la espera. Tienes que preguntarte, ¿qué estás sacrificando mientras tú esperas? ¿Tu paz mental? ¿Tu energía? ¿Tu autoestima? Porque aceptar a alguien por su potencial en lugar de por su realidad presente suele llevar al resentimiento. Así que es muy importante. Y finalmente, cuando notas una falta total de responsabilidad, muchas excusas constantes o indiferencia hacia cómo te afecta su conducta, entonces es tu tiempo para saber que el tiempo ya se agotó. Así que si tú el día de hoy estás batallando con una persona, ¿verdad?, que sigue prometiendo y sigue pidiendo perdón y sigue igual y tampoco está poniendo el esfuerzo, entonces tú ya sabes tu noticia, tú ya sabes tu respuesta. Es momento de voltear la página. Nos vamos con más de la buena música a través de Ritmo 96.5, y esto fue tu segmento Latidos del Corazón.
1: Esta se llama Rosa Pastel.

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0: Ya a las 10 con 11 minutos and you're listening to Ritmo 96.5 The House of the Best Latin Hits aquí en Oklahoma City. Y bueno, si hay alguna canción que tú dices, como que tengo esta canción que no me la puedo sacar de mi mente, well, you're in the right place and at the right time. Manda tu mensaje al 405-635-9537 405-635-9537 y pide esa canción de You Just Can't Get Out of Your Head. 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

Excelente lunes, ya a las 10:32. Y bueno, pues está sintonizando la estación donde tocamos lo mejor del pop latino y más, The Best Latin Hits, aquí en Oklahoma City, Ritmo 96.5. Y bueno, pues, qué bueno que entramos en nuestro segmento Sabores de mi Tierra, porque ya me está dando hambre, mi gente, ya sé. Para mí ya casi es mi salida de lonche. Yo no sé para ustedes cuánto más les falte para salir, pero bueno, pues como siempre les vengo a traer la hambre. Esta semana estaremos recorriendo a Chile. Y bueno, pues el día de hoy el platillo, dije, es lunes, a lo mejor alguna gente todavía no ha hecho sus compras de supermercado y a lo mejor solamente tiene ingredientes básicos en su casa. Entonces, por eso el día de hoy vamos a cocinar la chorrillana, que es el platillo bohemio por excelencia de Chile, abundante, perfecto para compartir en grupo y lleno de sabor, con ingredientes que muy probable los tienes en tu casa. Algo también simple que a tus niños les va a encantar. Así que primero hablemos sobre el origen e historia de este platillo. Porque una leyenda sostiene que nació en las tropas durante la Guerra del Pacífico tras la Batalla de Chorrillos en Perú. Sin embargo, la historia oficial ubica su creación en las picadas y bares del puerto bohemio del Valparaíso. La creación de J. Cruz en 1970, Victoriano Cruz, dueño de la famosa picada Casino Social J. Cruz en Valparaíso, se adjudica la invención del plato en los años 70, donde buscaba crear una opción económica y contundente para los estudiantes universitarios que acompañaban sus cervezas. Y entonces eligió el nombre sencillamente porque le pareció simpático y sonoro. Mira el señor, según él, muy simpático. Y para reflejar un plato abundante que chorreaba sabor. Así que la receta tradicional para 4 a 6 personas te la traigo. Los ingredientes: necesitas papas cortadas para freír, 700 gramos de carne de res, posta negra, lomo o asiento, cortadas en tiras, 2 cebollas grandes cortadas en juliana o pluma, 4 a 6 huevos, 150 gramos de chorizo o longaniza en rodajas, que es opcional pero muy común, sal, pimienta, orégano y un toque de comino al gusto, y aceite para freír. Primero fríe las papas en abundante aceite caliente hasta que queden doradas y crujientes. Escúrrelas, sazona con sal y colócalas como base en una fuente grande o bandeja de metal. Y en un sartén con aceite saltea las tiras de carne sazonadas con sal, pimienta, comino a fuego alto hasta dorar. Retire la carne y en el mismo sartén con los jugos carameliza las cebollas lentamente a fuego medio hasta que estén blanditas y doraditas. Agrega después el chorizo si decides usarlo. Coloca la carne, la cebolla caramelizada sobre la cama de papas fritas. Prepara los huevos fritos con la yema tiernita o revuelto suavemente y colócalos encima de la preparación y sirve inmediatamente al centro de la mesa para compartir. Y ahí lo tienes, una rica, deliciosa cena. ¿A quién no le gustan sus papas fritas con carne, proteína, como el huevo igual? Algo rico que le va a encantar a todos. Y de seguro tienes todos estos ingredientes en tu casa. Y recuerda, el platillo tú siempre lo puedes hacer muy a tu estilo. Que si no tienes carne, pues usa pollo o a lo mejor hasta camarón. ¿Y quién dice que no puedes usar pescado? En la cocina no hay reglas. Con que a ti te guste, así está bien.

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